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viernes, fin de semana, llegó el fin de semana, ¿cómo estamos? Buenas noches a cada uno de ustedes, estamos listos desde la cabina principal de tu radio, Arpegio Mix Máximo. Estamos aquí en los 102.1 de tu radio, Arpegio, el día de hoy para presentarte un programa súper especial, sobre todo un programa de una edición extraordinaria, porque es viernes, fin de semana. Tiene que sentirse como se debe, mi querido operador. Mi nombre es Víctor Monson Vite. Para todos ustedes, en los micrófonos hasta las 8 de la noche. Sobre todo, el día de hoy, viernes, edición extraordinaria.

0: El número que viene está habilitado, el 920-30-141, es el WhatsApp de la radio. El WhatsApp de la radio que está disponible para que tú puedas enviar tus saluditos a través del WhatsApp de la radio, ¿eh? El 920-30-80-41. Ahí nos puedes enviar saluditos. También de repente por ahí tienes algún pedido musical, lo puedes hacer a través de ese número. 920-30-80-41. Ahí está. Completamente disponible, ¿eh? Completamente disponible para que tú envíes tus pedidos musicales. Las canciones que tú quieras escuchar. Nosotros te complacemos en esta gran noche.
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0: Por supuesto, como siempre, complaciendo con los buenos pedidos musicales de cada uno de nuestros oyentes. 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

gracias a estos clásicos nos trasladamos a estos maravillosos años. Sin duda alguna, tremendo clásico, ¿ah? 1990. Qué buenos años, 1990. La década de los 90. Una de las canciones más icónicas que en este momento estamos escuchando de esta banda argentina, Rata Blanca. Y por aquí están enviando los saludos a través del 920-30-80-41. 920-30-80-41 es el teléfono que viene, que está disponible a través del WhatsApp. A través del WhatsApp me dicen, Víctor, ¿qué pasó? A través del WhatsApp, por favor. Los mensajitos, las llamadas a través del WhatsApp, el 920-30-80-41, ¿eh? Tengo por ahí un pequeño problemita con la línea, ¿no, mi querido operador? Tenemos un pequeño problema ahí, así que por favor comuníquense directamente a través del WhatsApp de la radio. ¿Qué me dice por aquí? Saludo para Lucía, ahora estoy escuchando la radio. Lucía Cabrera me dice, gracias Lucía, lo máximo, 102.1 RPG Mix lo máximo, ¿eh? Me dice por aquí, me está pidiendo una canción, ya la ponemos dentro de unos minutos, gracias Lucía, lo máximo. Tengo por aquí más saludos, me dice, por favor, mi querido Víctor, ¿cómo estamos? Buenas noches. Me dice Víctor, estamos aquí en sintonía de tu programa, como siempre con la buena música de los 102.1. Y en Participación Cuadra 22. Nuestros amigos de Participación Cuadra 22 me dicen saludo para Heidi, para Patrick. También está uno de nuestros grandes.

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Ahí está el gran Héctor. 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En esta noche. Fin de semana.

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tremendos saludos también para nuestro gran amigo Alfonso Moreno. El gran Alfonso Moreno. ¿Qué está pasando, hermano? ¿Qué está pasando? Confírmame, por favor.

mandando saludos entonces para Alfonso Moreno. Ahí está nuestro gran amigo Alfonso Moreno. Ahí está ahora escuchando la radio 102.1 al Pico Mixo Máximo. Así que tremendo saludo para Alfonso. Gracias, hermano. Es ahora en sintonía de la radio. Dice que está cenando. Y que también está ya por celebrar el Día del Maestro. También es maestro. Claro que sí. Por aquí me dice nuestro querido operador, maestro de la mentira. Dice, no, ¿cómo vas a decir eso? ¿Cómo vas a decir eso? Un tremendo saludo para Alfonso Moreno y para todos los maestros del Perú. Por esa gran labor que cumplen. Sobre todo con un maestro. Sobrepasa muchas veces esa frontera de los sentimientos que tiene cada alumno, ¿no? Cuando un maestro se vuelve más que un maestro, se vuelve un padre. Es un ejemplo para ti, ¿no? A esos maestros que dejan huella en la vida de cada alumno. Un tremendo saludo para ellos. Muchísimas gracias a cada uno de nuestros amigos que hasta ahora están escribiendo a través del WhatsApp de la radio, saludando también a sus queridos maestros. Así que tremendo saludo para ellos, muchísimas gracias. Estamos aquí en los 102.1 de tu radio Arpegio Mixo Máximo, poniéndote los mejores clásicos de rock and pop. Bueno, me dicen por aquí también, Víctor. Estamos en sintonía de tu programa, como siempre, full volumen de la radio. Oye, por favor, ¿podrías repetir, me dicen? ¿Podrías repetir, por favor, la dirección? 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Por supuesto. Claro que sí. 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

Entonces la hora, esa es la hora. 7:45, 7:45 la hora en todo el territorio peruano. Presentándote los mejores clásicos de Rock and Pop a esa hora. 102.1 es su radio arpegio mixto máximo, presentándote estos maravillosos clásicos, sobre todo el día de hoy. El día de hoy, fin de semana, mi querido operador. Fin de semana, porque me estaban pidiendo la canción de Rod Stewart. Tus pedidos musicales lo puedes hacer a través del 920-3080-41. 920-3080-41 es el teléfono de cabina que está disponible en esta noche, ¿eh? El WhatsApp de la radio, completamente disponible en esta gran noche.

Bien, por aquí, gente linda, estar escuchando la radio 102.1 Arpegio Mixto Máximo, disfrutando de esos excelentes clásicos. Ahora sí, mi querido operador. Ahora sí, pues, hermano. Ahora sí.

Si han escuchado algún sonido por ahí, son los efectos especiales que ponemos aquí en el programa. Oye, quiero anunciarte algo importante, ¿eh? Antes de irnos, quiero anunciarte algo importante. 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Continuamos con la buena música en Arpegio Mixto Máximo, ya casi minutos finales.

Esa es la hora, 7:57, la hora en todo el territorio peruano. Y por supuesto, estamos ya llegando a la parte final del programa. Hoy por aquí están en las redes sociales hablando precisamente de ese tremendo partidazo. Tremendo partidazo que se ha dado entre Argentina y Cabo Verde. Oye, con eso Argentina ya pasa, ¿no? Pasa a octavos, ¿no? A octavos, por supuesto. Pero tremendo, tremendo Cabo Verde, ¿ah? He visto por ahí muchos amigos que han puesto su fe en Cabo Verde. Qué tremendo equipo, pues lo ha demostrado, ¿ah? Ahora Argentina pasa a octavos. Hablando de octavo, me había dado una gana, hermano. Como octavito, chavos. Ahora sí, nos vamos. Nos encontramos el día lunes a partir de las 7 de la noche. No se olvide, mañana 4 de julio, ¿ah? Mañana estamos en Blue Star 3 en esa gran inauguración. Viene Arturo Álvarez y el Chorri Palacio. Nos vamos, cuídense mucho. Buenas noches.

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0: ¿Cómo están?
1: Damas y caballeros, señoras y señores, aquí estamos a través de la auténtica número 1, 102.1 de tu radio Apegeo Mijo Máximo. Soy Marlon Mori González, el cupido de la radio, ¿sí es? Que está contigo para presentarte las mejores baladas, las mejores canciones de tu vida en esta noche de amor, en esta noche romántica. Me quedo contigo hasta las 11, ¿sí? ¿Lo digo? Ahí está. Presentándote las mejores baladas de tu vida. Hoy estamos viernes 3 de julio, año 2026. En un vibrante partido, emocionante. En un partido realmente frenético, no apta para cardíacos. La selección de Cabo Verde casi le agua la fiesta a la Argentina. Nos hemos dado cuenta que este país debutante en un mundial no se ha demostrado que el juego es 11 contra 11. Simplemente tienes que tener ganas de jugar, tienes que correr, jugar limpiamente a la pelota. Pero la experiencia de la selección albiceleste, lamentablemente para los intereses caboverdinos, le jugó una mala pasada. No pudieron mantener el marcador, en todo caso aumentará un gol más para poder pasar a octavos de final en este campeonato mundial México, Canadá y Estados Unidos 2026. Ahí se está jugando. Más tarde juega Colombia. Colombia juega con otro equipo africano, con Ghana. Esperamos también, bueno, caramba, que sea garoso. Y seguramente mañana cuando juegue Paraguay, que otro equipo sudamericano logre, porque Argentina ya está clasificada. Faltaría Paraguay, Colombia, ¿quién más? Claro, sí, Uruguay. A ver, de los equipos clasificados al mundial, Uruguay, Ecuador, ¿y quién más? ¿Están eliminados? Así es, lamentablemente. Nos quedamos todavía con 3 selecciones para poder clasificar al Mundial 2026 en su etapa octogonal. Muy bien, vamos con más canciones, más música en esta noche. Baladas en Arpegio Mixito 2.1, la auténtica número

0: Los hombres y un mismo destino, dice la canción, ¿eh? Qué bonito. Gracias por estar con nosotros la noche de hoy, aquí a través de la auténtica número 1, 102.1 de tu radio Arpegio Milo Máximo. Gracias a toda esa gente romántica, a toda esa gente que está en sintonía del programa a esta hora de la noche. Muy bien. Los hombres y un mismo destino, sonaba la canción con David Bustamante. 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
1: 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Vamos con canciones de las mejores baladas de tu vida. ¿Te acuerdas de esta melodía? Reactualizado por Alejandro Fernández y Cristina Aguilera.

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0: Qué bonita canción, qué preciosa melodía con el cantante nacional, con el cantante peruano.
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0: Farid Gripa, Arena, Martín Mesa.
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0: He prohibido a mis ojos que nunca te miren más.
1: Soy sincero.
0: He prohibido a mi boca que no te besen más.
1: Y juraré no amarte más.
0: Una excelente interpretación esta noche. Aquí a través de la auténtica número 102.1 de tu radio, el Pejo Mismo Máximo. Quiero compartir una historia contigo. Sí, quiero compartir una historia contigo en esta noche. La historia de los sentimientos.
2: Cuentan que una vez se reunieron todos los sentimientos y cualidades del hombre. Cuando el aburrimiento había bostezado por tercera vez, la locura les propuso: oigan, vamos a jugar a las escondidas. La intriga levantó la ceja y la curiosidad, sin poder contenerse, preguntó: ¿escondidas? El entusiasmo danzó seguido de la euforia. La alegría dio tantos saltos que terminó por convencer a la duda y a la apatía, que nunca se interesaban por nada. Uno, dos, tres, comenzó a contar la locura.

0: locura. La primera en esconderse fue la pereza, que como siempre cayó detrás de la primera piedra del camino. La fe subió al cielo y la envidia se escondió detrás de la sombra del triunfo, que por propio esfuerzo había conseguido subir a la copa más alta del árbol más alto. La generosidad casi no consigue esconderse, porque cada lugar que encontraba le parecía maravilloso para alguno de sus amigos. Si era un lago cristalino, ideal para la belleza. Si era la copa del árbol, perfecto para la timidez. Si era una ráfaga de viento, magnífico para la libertad. Así es que terminó escondiéndose en un rayo de sol. El egoísmo, en un lugar bueno desde el principio, ventilado, cómodo, pero solo para él. La mentira se escondió detrás del arco iris, y la pasión y el deseo en el centro de los volcanes. Cuando la locura terminaba de contar, el amor todavía no había encontrado lugar para esconderse, pues todos estaban ya ocupados, hasta que encontró un rosal y cariñosamente decidió esconderse entre sus flores. Concluyó la locura y comenzó la búsqueda. La primera en aparecer fue la prisa, apenas a 3 pasos de una piedra. Sintió vibrar a la pasión y al deseo en los volcanes. En un descuido, encontró a la envidia y, claro, pudo deducir dónde estaba el triunfo. Al egoísmo no tuvo que buscarlo. Él solo salió disparado de su escondite, que en verdad era un nido de avispas. De tanto caminar, sintió sed y, al aproximarse a un lago, descubrió a la belleza. La duda fue más fácil de encontrar. Estaba sentada sobre un cerro sin decidir dónde esconderse. Y así fue encontrándolos a todos. Al talento entre la hierba fresca, a la angustia en una cueva oscura. Pero el amor no aparecía en ningún lugar. La locura lo buscó detrás de cada árbol, debajo de cada roca del planeta. Cuando estaba a punto de darse por vencida, encontró un rosal y comenzó a mover sus ramas. Entonces, escuchó un grito doloroso. Habían herido al amor en los ojos. La locura no sabía qué hacer para disculparse. Lloró, rezó, imploró, pidió perdón y prometió ser su guía para siempre. Es por eso que desde entonces, el amor es ciego y la locura siempre lo acompaña.
1: Qué bonito la historia que te presentaron esta noche, sí. El amor es ciego y la locura siempre lo acompaña. En la parte final donde que dice, la locura lo buscó detrás de cada árbol, debajo de cada roca del planeta y encima de las montañas. Cuando estaba a punto de darse por vencida, encontró un rosal y comenzó a mover sus ramas. Entonces, escuchó un grito doloroso. Habían herido al amor. Sí, habían herido al amor en los ojos. La locura no sabía qué hacer. Si no sabía qué hacer para ti, lloró, rezó, imploró, pidió perdón y prometió ser su guía para siempre. Nuevamente le sigo. Es por eso que desde entonces el amor es ciego y la locura siempre lo acompaña. Más tarde vengo con una historia o con un poema bonito, ¿ya? Nosotros en esta noche.

0: Mira cómo es la canción, ¿no? Lloverá y ya no seré tuya, seré la gata bajo la lluvia. Muy bien, aquí estamos. En la auténtica número 1, 102.1 de tu radio Arpegio Milo Máximo. Saludos para todos mis amigos de Los Capos de la Pizza. Gracias, amigos lindos de Los Capos de la Pizza. Y en sintonía en la radio a esta hora de la noche. Los amigos de Los Capos de la Pizza en sintonía del programa. 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

0: Ok, pero como decimos por ahí, a más consumo, más apoyo al deporte. 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Bueno, caramba, que están en sintonía de la radio a esta hora de la noche. Ah, muy bien, perfecto. Vamos a continuar, damas y caballeros. 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
0: 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Muy bien, me está reclamando una canción de Natalia Jiménez. ¿Eh? ¿Qué tema de Natalia Jiménez me está reclamando, mi querido sacristán? ¿Ah? Ah, ya, perfecto, esta canción. Vamos entonces. Qué buenísima canción, ¿no? Aquí está para ustedes, con mucho cariño y amor.

creo en mí, se llama la canción. Si creo en mí, Natalia Jiménez nos interpretaba esta preciosa, esta hermosa canción. ¿Cómo estás? ¿Cómo te encuentras? Seguramente estás ya en sintonía de la radio a esta hora de la noche, ¿verdad? Yo aquí, como siempre, seleccionando las mejores baladas para ti, acariciando tu noche, acariciando tu noche de amor. Muchos temas en este momento que estoy. 7382809. Sí, 967-382809. Melodías. Poner esta canción también yo lo disfruto por si acaso. Muy bien, continuemos. ¿Te acuerdas de esta canción, de esta melodía? Ella es nada más y nada menos que Nicole Pilman. No te recuerdo si llama esta canción.

Qué bonita canción, ahí estaba la voz de la cantante nacional Made in Perú, Nicole Pillman. No te recuerdo. Yo sí te recuerdo bastante, ¿eh? Bastante te recuerdo, aunque tú no me recuerdes, aunque tú me hayas olvidado y he sido parte de repente del montón de gente que tú siempre has conocido. 8:59, solamente un minutito nos separa de las 9 de la noche en todo el territorio nacional. Vamos a compartir, a seguir compartiendo de más canciones. 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

Porque en la selva el primer beso nunca se olvida. Porque en la selva el primer beso es para siempre el juramento de amor. Ay, qué bonita canción. Yo lo he cantado esta canción hace muchos años. Alpaquitay, alpaquitay, alpaquitay. 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Alpaquitay, alpaquitay, qué bonita canción, ¿ah? Bueno, esto, la gente seguramente se debe preguntar, ¿por qué Marlon está poniendo este tipo de canciones? Bueno, es importante innovar, ¿no? Son canciones también que merecen ser proyectadas a través de la radio. Porque es un programa romántico. Y las canciones románticas, de repente en su diferente estilo, rock lento, baladas. En este caso, esta canción es un huayno, huanuqueño. Es lento, es suave y es romántico también. Porque el niño dice, mira una estrella. Y esa estrella es amor para siempre. Me guardó la estrella en una forma de simbolismo. Y espero que estén unidos hasta el día de hoy. Son canciones peruanas que me gustan, en verdad. Yo amo mi patria, amo mi Perú. Y por eso pongo ese tipo de canciones.

0: En verdad no me gusta mucho hablar de política, pero lamentablemente tengo que decir las cosas que no me gustan. Y ya, bueno, ha ganado Keiko. Nuestra presidenta va a ser Keiko, que nos va a gobernar. Ojalá llegue a los 5 años, porque el karma existe. Yo creo en el karma. Entonces ya los arribistas, como los apristas, discúlpenme lo que les voy a decir, pero yo soy directo. Los apristas están subiendo ya al barco. Ya del Castillo está dando órdenes, diciendo al presidente Balcázar que termine ya su mandato, que no pueden esperar hasta el 15, cuando el 28 de julio recién es la asunción de mando. Recién el 28 de julio es la asunción del mando, no es el 15 de julio, señor del Castillo. Usted ya debería ir al asilo, o mejor se queda a cuidar a sus nietos ya en casa. Ya debería dejar a otra gente, a otras personas. Usted es un dinosaurio político que no debería ya estar dando ese tipo de opiniones. ¿Qué quiere usted? De repente quiere un ministerio. ¿Qué es lo que quieres? Del Castillo, bufón, guasón y muchas cosas más te podría decir. Muy bien, damas y caballeros, son las 9:16 en todo el territorio nacional. 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
2: 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Muy bien, 9:19 en todo el territorio nacional. Continuamos con las mejores paradas de tu vida. Esta noche, una noche romántica, una noche de amor. Gracias por estar aquí. Gracias por estar con nosotros. ¿Sabes qué? Después de esta canción, vengo con un hermoso poema para ti, ¿ya?

Quédate. Estás escuchando tan hermosa, tan detenida esta canción con Lara Fabián. Me encanta, me fascina. Esta melodía me adormece cada vez que la escucho. Muy bien, ¿cómo estás? ¿Cómo te encuentras? Bueno, te he comentado que te iba a presentar un poema. Sí, hay muchos poemas de García Márquez, de Antonio Machado, de Francisco Quevedo, de Federico García Lorca, de Rafael Alberti, muchos poemas, poemas y más poemas. Los poemas

Bueno, aquí nosotros para compartir muchos poemas, en verdad. Hay, por ejemplo, poemas para llorar, poemas que entristecen el alma, poemas para acompañarte un momento, poemas que, sin duda alguna, entrarán a tu alma. Porque a través de un poema, las emociones más profundas encuentran su voz. La vida. No hay espacio más ancho que el dolor. No hay universo como aquel que sangra. Te espero cuando la noche se haga día. Suspiros de esperanzas ya perdidas. No creo que vengas. Sé que la distancia te hiere. Sé que las noches son más frías. Sé que ya no estás. Creo saber todo de ti. Sé que el día de pronto se te hace noche. Sé que sueñas con mi amor, pero no lo dices. Sé que soy un idiota al esperarte. Pues sé que no vendrás. Te espero cuando miremos al cielo de noche. Tú allá, yo aquí.

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1: Bueno, muchas canciones bonitas en esta noche a través de la auténtica número 1. 102.1 en tu radio PG, amigo Máximo. Vamos a continuar con más canciones. Gracias a toda esa gente romántica por estar con nosotros.

0: Muy bien, qué bonito. Lo estás disfrutando maravillosamente, yo sé. 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

lunes ya, pues. Hoy somos viernes ya. El día lunes regresamos con todas las velas bien puestas. Gracias por disfrutar de esta excelentísima programación de tu radio Arpegio Mix. Lo máximo. Me voy, cuídate. Sí. Cuídate, cuídate grandemente. Nos vamos con una cancioncita bonita. Hasta el día lunes. Feliz fin de semana. Chao, te dice tu amigo de siempre, Marlon Mori González. 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

0: ¡Ey, ey, ey! ¡Hola, hola! ¿Qué tal? ¿Cómo están? Muy buenos días. De esta manera empezamos el programa del día de hoy, ¿eh? El show del Capibara, como todos los sábados. Estamos ya listos y preparados para deleitarnos con lo mejor de la música que solamente te trae los 102.1 de la FM. Arpegio Mix, lo máximo, ¿eh? Hoy ya tenemos la presencia de unos personajes en cabina que ya en un rato más vamos a estar conversando con ellos. Gracias, gracias a todos ustedes por estar
1: aquí en la radio, ¿eh?
0: Y como siempre, como todos los sábados, en los controles, el chico más guapo de la radio, él ya nos está acompañando ya semana a semana, porque sabe, lógicamente, que aquí hay billete.
2: Mentirosito.
0: El gran Víctor Mozombite en los controles, y hablando para ustedes, Carlitos el Capibara. Y esto es el show del Capibara.

0: ¡Ay! ¡Ey! ¡Ey! Oye, de verdad, el ambiente está acá de lujo, ¿ah? Por supuesto, está celebrando la gente ya en sus respectivas actividades por el Día del Maestro, mi querido Víctor, ¿ah? Estamos a vísperas, en realidad. El lunes 6 se celebra, como todos los años, el Día del Maestro. Así que desde acá, este programa está dedicado especialmente a ellos, mi querido Víctor. Por supuesto, nos están escuchando desde distintos puntos de la ciudad de Iquitos, San Juan, Belén, Punchana, Iquitos. Y por supuesto, a través de la web arpegio.com.pe. ¡Claro que sí! Mío, lógicamente, hermano. A ver, mira, me están acá poniendo una prueba. Me están diciendo, para ponerle contexto a la gente, ¿eh? Nos están preguntando si no sabemos el himno del maestro. Y lógicamente yo lo sé, mi hermano, pero voy a dejar que tú me sorprendas. Y por favor, pongas una pizquita del himno del maestro. A ver, dale.
1: Somos los maestros del Perú.
0: Ay, ay, ay, ese es del sindicato, claro. Ya parece, esto parece una marcha, ya, hermano. ¿Qué pasa? No, de verdad, mira, desde ayer me estaban comentando algunos maestros, porque hemos estado en algunas instituciones donde viernes se celebra pues el Día del Maestro, ¿no? Ya, porque estamos pues prácticamente el lunes recién es el día central, pero ya en las instituciones educativas desde el viernes lo han estado celebrando. Hemos estado en algunas instituciones y por supuesto han celebrado el Día del Maestro, les se han hecho sus respectivos regalos ahí todos los alumnos, ¿no? Ellos piensan, ajá, claro, yo también soy maestro, tú también eres un maestro, porque hasta ahorita no te pescan. No, pero sí los muchachos, los estudiantes lo han celebrado. Los muchachos, mira, no crean que por esos regalos que han dado el día de ayer ya están aprobados el curso, ¿ah? Por favor, mis amigos de la universidad. No, nada. Nada, que profe, ahí te yapeo, nada, mi hermano. Así que, a todos los maestros que en estos momentos se están escuchando a la radio, este programa va dedicado especialmente para ustedes, ¿ah? Así que vamos a estar mandando saludos. Si tú eres maestro, escribe acá a la radio al 976... Perdón, hemos cambiado, ¿no? Claro, al 974-26-1757, teléfono de cabina el día de hoy. 974-26-1757, ¿ah? Teléfono de cabina, para estar enviando los respectivos saludos para todos ustedes, ¿ah? Claro que sí, volvemos.

0: ¡Ay! Oye, tenemos una pequeña misión para todos ustedes, mi querido Víctora. 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Ay, nosotros seguimos con el programa, por supuesto. Ya están empezando a llegar los saludos, mi querido Víctor, ¿eh? Están empezando a llegar los saludos, ¿eh? Claro que sí, mira. Acá tenemos saludos desde la ciudad de Nauta, mi hermano. Mira, nos están escuchando a través de la web. Ahí está mi gran amigo Nelson Ramírez. Un abrazo para todos ellos, ¿eh? Dice por acá, a ver, vamos a ver. Hoy me ha mandado una foto del mono. ¿Qué hace el mono allá en Nauta? De verdad, ¿qué cosa está haciendo por allá el mono, ¿eh? Claro, saludos para la más grande de la educación, dice. Para el más grande de la educación, escribe bien, pues, hermano.
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0: Para el más grande de la educación, el tío Shesha Dávila, dice. En la calle Manuel Pacaya, en la cuadra 7, ahí en Nauta. Full sintonía de arpegio mix, lo máximo, y del show de Capibara. Además, mira lo que me dice acá mi querido Nelson. Un saludo, me dice por acá, Capibara, por favor. Yo soy tu fan número uno, me dice. Lógicamente, ya. Dice, saludos para el programa informativo Contacto con el Pueblo, de Roberto Bardales, Carlos Raúl y Nelson Ramírez. ¡Claro! Hoy nos escuchan todos ellos, ¿ah? Nos están monitoreando por las pepas, mi querido Víctor. ¡Claro!
2: La platita.
0: No. Hoy un saludo para toda la gente de Nauta. Gracias por estar en sintonía del show del Capibara.

Ay, ay, ay, oye, estamos de vuelta. Quería hacer una pequeña remembranza, mi querido Víctor. Yo sé que ahorita, mira, al teléfono de cabina que estamos habilitando en estos momentos, al 974-261757, estamos recibiendo muchos mensajes de WhatsApp de parte de profesores, ¿eh? De maestros de acá de la ciudad, que están queriendo sus respectivos saludos. Y ya están, y empezaron con la celebración desde ayer, ¿eh? Ahorita le están continuando, ¿no? Están curando cabeza para... para que más tarde también puedan salir. Bueno, mira, feliz día al maestro de parte de acá del show del Capibara. Hoy rendimos un merecido homenaje a quienes con vocación, paciencia y entrega dedican su vida a formar a las nuevas generaciones. Ser maestro no solo es enseñar en un aula, sino también inspirar, orientar y sembrar valores que perduran para toda la vida. A pesar de las adversidades, las dificultades y los retos de cada día, ustedes continúan trabajando con esfuerzo, compromiso y amor por la educación, demostrando que la verdadera grandeza está en transformar la vida a través del conocimiento. Gracias por no rendirse, por seguir creyendo en sus estudiantes y por dejar una huella imborrable en cada uno de ellos. Su labor merece todo nuestro respeto, admiración y reconocimiento de parte del show del Capibara. Este reconocimiento va para todos ustedes, chicos, ¿eh? Para todos los maestros de las distintas instituciones educativas, ¿eh? Inicial, primaria, secundaria, escuela superior, universidad, todo, mi hermano, ¿eh? ¿Quién no? A ver, dime tú, mi hermano, ¿dónde has aprendido todo lo que sabes ahora? De un maestro. Claro, por ejemplo, yo también soy maestro, porque yo, mira, a las personas que no saben, a los seguidores sí, que yo también me dedico a la coctelería, yo soy bartender de profesión, ¿ah? ¿Eh? Y pues también he brindado cursos de coctelería, al cual tú no has sido, pues. Por eso tienes que contratarme a mí. Saludos para todos los maestros, chicos, ¿ah? Tenemos muchos saludos. Quiero mandar un saludo muy especial, aprovechando la ocasión, ¿ah? Por supuesto, a la señorita Irene Macanilla, que está full sintonía ahí. Cuida al bebé, por favor, ¿ah? Hoy saludo para toda la gente de la zona pituca de Punchana. Ahí me están diciendo por acá, ¿ah? Están comentando por acá ya. Saludos para ti, espero que estés bien. Cuídate mucho, bebé, por favor, ¿ah? Oye, saludos para toda esa gentita de la zona de Punchana, ahí está, pues, al frente de la cancha de ahí del colegio San Martín, me equivoco, en donde por supuesto nosotros hemos ido a pelotear muchísimas veces, ¿sí o no, Víctor? Claro, claro. Bueno, tú no pateas ni muyaca, hermano, ¿ya? Yo pateo mi motocar. Y a ti te patean también. Saludos para todos ellos, gracias por estar en sintonía del show del Capibara, el arpegio mix.

0: ¡Ay, ay, ay! Oye, la gente, mira, ya, gracias, gracias por ese desayuno que nos han traído de Liberia. No, no voy a mencionar el nombre del restaurante, pero sí se ve muy, muy agradable ese desayuno, de verdad. La próxima ya que nos paguen, pues, ¿no?
1: ¡Mentirosito!
0: Claro, ahí vamos a mencionar. No, pues, por ejemplo, es un jugo, hermano, qué rico. ¿Me puede pasar ese vaso? Claro, claro. Oye, qué rico. Bueno, a ver, voy a dar una probadita, ¿está bien? ¿Hay qué? No, se ve muy agradable, se ve gracia,
2: mi amor.
0: Pero sí puedo decir el nombre de quien ha traído, ¿verdad? El desayuno.
2: Bebita.
0: ¿Verdad? Eduardo Dufoy, gracias por ese gesto que has tenido. Te ha cambiado tu nombre, hermano. Por favor, háblame de personajes serios de la televisión. Oye, de verdad, quiero mandar un saludo para mi tío Cuquín Flores, que ya está nuevamente con el loco Ledgar, han vuelto, son pareja ahora. Y de verdad, les deseo todo el éxito del mundo en el programa El Video Loco, ¿eh? De lunes a viernes de 4 a 6 de la tarde. Ahí está toda la gente, los hinchas, los seguidores fanáticos de Carlitos el Capibara, han dejado de seguir el programa ahora. Obviamente porque ya no estoy ahí, hermano. No, éxito para estos dos grandes personajes de la televisión loretana. Claro. ¿Sí? ¿Cómo? ¿Qué? No, para el loquito Ledgar ahí. Y para mi tío Carlitos Flores, para ustedes, chicos. Éxito siempre. Ya vuelvo a cualquiera de esos días, voy a estar por ahí para estar zapoteando, bromeando con la gente. Claro, no te preocupes, chicos, man, estoy escribiendo,
3: hermanito, ya.
0: Estoy escribiendo. Oh, mira, ya te han sacado la vuelta, ya está ahí el tío Cuquín. No. Yo he autorizado ese ingreso, por favor.
4: Engañando.
0: De verdad. Bueno, gracias a toda la gente que me está escribiendo, dándome su respaldo, su cariño, como siempre, mi querida. Nos vamos hasta las 12 del mediodía el día de hoy, ¿eh? Siento exactamente 10 de la mañana con 38 minutos, ¿ah? Para todos ustedes, chicos. Vamos a desayunar recién a esta hora. Pausa musical y volvemos.

0: El próximo tonto que se enamore de ti. Eso es para ti, mi amor, de verdad. Ya tú sabes, ya. Yo sé que estás ahí en sintonía de la radio, por supuesto, ¿ah? ¿Eh? Y tú también estás escuchando a mi hermano. Dedícale esta canción, por favor. Ya, yo sé que le va a llegar hasta lo más profundo de tu ser.
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0: Saludos para toda la gente que está escuchando a la radio, ¿ah? ¿Eh? Están acá enamorados de la música que está poniendo acá, mi querido Víctor Mozombite, a una morena de oro, ojos verdes. Oye, de verdad, la gente lo está disfrutando acá. Hoy estamos celebrando el Día del Maestro acá, por favor. Claro que sí. Y hay un rato más, vamos a estar acá, nos han invitado a una parrilladita por acá. Estamos muy cerca. Solo siento el ex Habana, me han dicho. No, ahí hay una parrillada ahorita. Y entonces, ahorita me han escrito acá, Capibara, que estoy separando 10 parrilladas para ti. Ay, Dios mío. ¿Con qué nos vamos, Víctor? ¿Con qué nos vamos? Acá no hay MH. Claro, en el canal sí hay como plancha ahí. Oye, quiero mandar un saludito rápidamente, chicos. Nos están escribiendo al 974-2617-57, teléfono de cabina el día de hoy. Siendo exactamente ya las 10. A ver. 10 de la mañana con 52 minutos. Saludo para mi pata, Tony. Ahí está, él es mi pata. Dirigente, secretario general de allá del sector de Las Vegas, allá al fondo de la Iquiteña. Barrio Pituco, por si acaso, ¿eh? Mira, el señor Tony, él está cambiando de duro, porque el pueblo, tú sabes, en los asentamientos, no todos le vas a agradar, ¿eh? no todo le va a gustar tu trabajo, pero él está totalmente enfocado en sacar adelante al asentamiento humano Las Vegas. Saludos para ti, mi querido Tony, secretario general ahí del sector de Las Vegas en San Juan Bautista, mi hermano. Gracias por la sintonía. Ha puesto su parlante en la, ¿cómo se llama? En el local comunal ha puesto su parlante, ¿eh? Tremendo parlante, full sintonía de Arpegio Mix.

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1: Once de la mañana, 01 minutos, y de esta manera nosotros empezamos ya la segunda hora de programa. Nos vamos hasta las 12, mi querido Víctora. Empezamos ya la segunda hora de programa con los capi pedidos. Y ya, por supuesto, ¿eh?, tenemos ya inmediatamente el primer pedido musical que llega desde la zona de Versalles. Ahí está mi pata Emerson Pérez. Ahí está full con la venta de los desayunos ahí de su señora, la señora Rosita, que en estos momentos está full sintonía. Me han mandado una foto, mi querido Víctor. Tremendo parlante el que han puesto allá. Toda la zona de Versalles está escuchando Arpegio Mix, lo máximo en los 102.1 de la FM. Y por supuesto, el show del Capibara. Nos ha pedido exclusivamente, mi querido Víctor, una música que mi querido Emerson Pérez se lo va a dedicar a su señora en estos momentos, porque el chico es un chico enamorado, está ilusionado, enamorado, anonadado. Él nos ha pedido El Amor Más Bonito de Tito Nieves. Y de esta manera empezamos la hora de los

¡Ay, ay, ay! ¡Estamos de vuelta! ¡Qué bestia la cantidad de mensajes que nos está llegando al WhatsApp! ¿Eh? De verdad, 11 de la mañana, 07 minutos ya, y tenemos que hacer otra mención, mi querido Víctor. ¿Eh? 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Dios mío, ahora sí me da ganas de bailar, hermano. ¿Eh? Ese desayuno potente que nos han traído, nutritivo, por supuesto. ¿Eh? Harta leche tenía ese jugo, claro que sí. Hoy estamos en la segunda hora del programa, mi querido. ¿Eh? ¿Tú tienes un pedido musical? Puedes comunicarte con nosotros al 974-26-1757. Repito, 974-26-1757, teléfono de cabinas el día de hoy. ¿Eh? Así que ya lo sabe, ¿eh? Esperamos tu llamada.

0: ¿Se cansaron?
1: ¡Ay, ay, ay! Claro que sí, estamos de vuelta, chicos. A Carlitos el Capibara en los micrófonos y en los controles, mi querido Víctor Mozombite, una morena de oro, por supuesto. Tenemos otra versión, mi querido Víctor. Ella es de Iquitos. Creció entre música y sueños y hoy trabaja su producción internacional desde Los Ángeles, en Estados Unidos. Su nombre es Cora El Amor. Una artista amazónica que representa el talento, la belleza y la fortaleza de nuestra rica tierra. Aquí en Arpegio Mix escuchamos a Cora El Amor.

0: Ay, ay, ay, qué rica música. Esa, cuando tú pones esa música, mi hermano, como que me da un poco de sed. No sé. Como que se habilita acá una sensación de querer tomar.
1: ¡Qué borracho!
0: Uy, de verdad, está muy bonito. Bonito, bonito sábado el que nos ha tocado el día de hoy, ¿eh? 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Tenemos también, mi querido Víctor, por acá un pequeño saludo y nos han hecho ya un pedido musical de una música que es una persona muy especial en realidad y se la quiere dedicar a su bebé que viene en camino, ¿eh? Mi señora también está esperando ya por ahí. No voy a decir cuántos meses está, porque ella parece que tiene más de 14 meses. ¡Tremenda barriga! Oye, un saludo para toda la gente de Puchana que nos ha pedido esta canción. Bueno, se la dedica a su bebé. Ahí está, para ti, mi querida Macanilla.

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¡Ay, ay, ay! ¡Ay, ay, ay! ¡Continuamos, continuamos! Chicos, estamos de vuelta, claro que sí. Oye, quiero mandar rápidamente un saludo muy especial para la gente que en estos momentos está full sintonía del programa del show de Capibara. Ahí en el pasaje Saboya, a dos cuadritas del Hotel Parque, ¿no? Me dice que están ahí escuchando. Están tomando sus chilindrinas, mi querido Víctor. Están tomando sus chilindrinas. He escuchado, por supuesto, la mejor programación, la mejor música. Solo en Arpegio Mix, lo máximo. Ahí está mi hermano Johnny. Un saludo para ti, mi brother. Ahí está la señora Lali también. Y para la familia Piña, un saludo muy especial para todos ustedes. Parte de Carlitos, el Capibara. Claro, claro que sí. Me ha contado a mí de una persona, mi querido Víctor. Él es Jayco Córdoba, cantante formado en la Escuela de Jesús Sarabia. Dice, dos veces segundo lugar en el concurso de la Purísima 2024 y 2025. Además de telonero de grandes artistas como Lita Peso y Jairo Tafur. ¡Wow! En sus conciertos realizados en Iquitos. Este año dio su primer concierto como solista, acompañado por reconocidos artistas de nuestro medio como Bettina Albán, Carito Cruz, Marco Heisen y la agrupación Fiesta del Mariachi. Jayco se prepara para lanzar muy pronto sus temas inéditos por... Pero mientras tanto, aquí te presentamos el nombre de la canción en la voz de Jayco Córdoba.

0: Ay, ay, ay, estamos de vuelta. Ya tenemos acá en cabina la presencia de mi querido Anderson, ¿eh? En breves instantes, él ya se conecta con todos ustedes desde su programa, muy sintonizado, por supuesto, ¿eh? Ha venido el día de hoy todo guapo, como siempre. Apareciente.
1: Loco.
0: Bebita, bebita, tío.
1: Ya basta, sí.
0: Claro, mira, aparte, él también es maestro. Claro, de la mentira.
2: Ya, mi amor, ya.
0: Un saludo para toda la gente de SK, en estos momentos está en sintonía también de la radio, ¿eh? Y para mi pata, que está yendo, creo que se está yendo a Nauta, pero está yendo escuchando la

0: Radio, mi hermano, para Robin Rodríguez, allá en el sector del kilómetro 3.5 de la carretera Iquitos Nauta. Más tarde estamos por allá. Claro que sí. Mira, él está escuchando la radio en este momento, así me está diciendo acá mi querido Robin, de que él te extraña mucho cuando tú no estás en cabina, dice, ¿no? Hablo de ti, Víctor Mozambique, ¿eh? Por favor. ¿Qué pasa?
1: Bebita.
0: ¿Por qué te alegras? Si supiera mi amigo Robin, ¿cómo has ha brillado tus ojitos cuando lo he mencionado?
1: Ya, mi amor.
0: Para mi pata Robin, él es el chico solidario. Así le gusta que le dicen. Que le digan, así le gusta. Amigo Capibara, solamente dime el chico solidario.
1: Bebita.
0: Sí, él realiza sus labores de labor social. Hoy día, bacán para mi querido Robin Rodríguez. Ay. Un saludo para ti, hermano, ¿eh? Claro, claro que sí. Oye, nosotros ya estamos llegando a la parte final. Si tú tienes aún un pedido musical, a toda la gente que se encuentra escuchando, pueden comunicarse con nosotros al 974-26-1757, ¿eh? 974-26-1757. Cualquier pedido musical, porque estamos en la hora de los capítulos.

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¡Ay, ay, ay! 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Claro que sí. Mi querido Víctor, estamos llegando ya a la parte final del programa. Muchísimas gracias a todas las personas que han venido a escuchar la radio el día de hoy, ¿eh? Por supuesto, de acá nos estamos pasando rápidamente a la gran parrilla deportiva bailable de Confraternidad Forestal. Ahí está mi amigo Víctor, Francisco Ruiz, quien nos ha venido a invitar, de verdad. Muchas gracias, Panchito. I love you, baby. ¿Ay qué? Con nosotros será hasta la próxima semana, mis queridos oyentes, si Dios así nos lo permite. ¡Chao, chao!

Hola, ¿qué tal mi gente linda de todo Iquitos, de todo el Perú? Tengan ustedes ya muy buenas tardes. Ya estamos aquí en camino para comenzar un día más, fin de semana, y alegrar sus tardes tropicales aquí con este programa súper bonito y bello, Tropical Mix, con la conducción de Chinito Anderson. Damos la hora en todo el Perú a nivel nacional, 12:12. Ya estamos aquí para alegrar sus tardes. Saludos cordiales a todos los amigos oyentes que están sintonizando el programa y a toda esa gente. Buen provecho, familia peruana, con

Cabina Solar Privado. Hoy día, fin de semana, y estamos compartiendo la mejor música, el mejor entretenimiento, llegándote a tu casita, ñaño, ñaña. Y bueno, quiero mandar un saludo especial para todos mis amigos oyentes de todos los sectores de Quito, San Juan, Belén, Punchana, Nauta, Caballo, Cucha, Tiendas del Marañón. Un saludo y un abrazo cordial para cada uno de ustedes. Y bueno, saludando pues a mi hincha número uno, ahí están mis pares, que siempre están pendientes del programa todos los fines de semana. Para Wenceslao Tamaña Manari y Mercedes La Chuma Mozombite en el Centro Poblado Progreso, y para mi querida Brianita Valeria Tamani Acosta. Así que hoy hemos venido súper activados, súper contentos, súper felices, chicos, ¿ah? Hay que disfrutar de la buena vida y de la buena vibra. Saludos para toda esa gente.

saliendo el sol, cuando va saliendo el sol, hermano lindo, hablando del sol. Hoy hemos estado con un clima todo frío, ¿eh? Estamos un poco con este clima súper bonito, maravilloso. A muchos nos gusta este tipo de clima, como algunos no. Cuando hay calor, Dios mío, se viene por toda la ciudad los ricos refrescos, la rica gaseosa, la rica chela. Y cuando hay frío, pues paraliza el negocio. Bueno, así que queremos dar un saludo excelente para toda la gente linda del Mercado Modelo. Por ahí para Elizabeth Mora, para la chica guapa, hermosa, que hoy está trabajando ahí en el restaurante El Paisano. Un cordial saludo para ella y para todas las amigas que están trabajando y disfrutando de la buena música a través de tu frecuencia 100.21 FM, tu radio Arpegio. Así que, ñaño, así que tienes que conectarte a al 92 030 8041. Pida tu música y te complacemos al instante. Soy el chinito Anderson Tamani La Chuma. Me quedo contigo hasta las 12 de la tarde, hora a nivel nacional, 12 con 27 minutos. Y disfruta de la buena y la rica música.

más, amiga mía, gentita linda de todo Iquito, de todo el Perú. Saludos cordiales para toda esa gente linda que está disfrutando de la buena música y de la buena programación aquí con el chiquito Anderson. Tropical Mix, el programa creado y diseñado para entretenerte. Un saludo para General Gabriela. Gracias, Reinita, por estar sintonizando.

¡Qué rica música, qué rica música! Gracias a toda la gentita linda por estar disfrutando de la buena programación de la tarde. Hora a nivel nacional, 12:33. Seguimos en la primera hora, calentando tus tardes tropicales con el programa Tropical Mix, con la conducción de que les habla el chino Anderson. Y bueno, tenemos para dar un saludito a toda esa gentita linda por ahí, ese aplausito, ¿eh? Uy, Dios mío, qué lindo, aplauso para toda la gente linda. Y bueno, queremos saludar a toda la gente linda de los diferentes sectores que están disfrutando de la buena música. Saludos cordiales y a los amigos del volante de las tres ruedas y de las dos ruedas que están recorriendo la ruta de todo Iquitos y de todo el Perú. Buenas tardes a toda esa gente linda. Así que conéctate al 9203-8041. Y queremos mandar un saludo especial para el Centro Morado, ahí sintonizar el programa para... Ahí para esa mujer bella y hermosa Liliana Dagua, Magali Dagua y toda su familia, disfrutando de la mejor programación en esa hora de la tarde. Un programa espectacularmente creado, diseñado para toda la familia peruana y la toda familia iquiteña. Qué lindo es la música. La música es algo bonito, algo bello. La música es un sonido melodioso. Una combinación de instrumentos musicales que hacen un sonido melódico que te divierten los oídos y son agradables para gozar y bailar.

Saludos también para mi gran amigo Juanito Guerra, y también hincha número uno de mi programa, que está sintonizando en su hamaca, por supuesto, tomando su rica cerveza o comiéndose por ahí un pollito a la parrilla. Quédate conmigo con ese tema bien bonito de Grupo 5, tributo a Lisandro Mesa.

del sector Riverside. Saludos cordiales de ahí para Constantino Nieto y para toda su familia, para su amada idea, Liria Tamani. Ahí está disfrutando de la buena música. Y para las ingredientes de la casa, para Blondie, para Shadi, para todas en general. Un saludo cordial para toda esa familia bonita. Saludo especial para

0: y hermosa salsita de Yuya Arrullo. Quiero a Gonzalo, quiero bailar con esta buena salsa, tributo a la salsa, tributo, pero siempre bonito, con Latin Brothers. Ay, ay, ay, hablando de los deportes, ayer un deportazo de lo máximo, un deporte llano ya como si fuera una final ayer entre Cabo Verde y el equipo de Argentina, Dios mío. Un poquito más, le faltaba llorar a Lionel Messi, ¿eh? Unos minutos más, Cabo Verde empataba el partido y hubiéramos visto unos penales ya. Yo quería que llegue a los penales, ¿eh? Para ver esa final de esa clasificación entre ambos equipos, ¿eh? Cabo Verde, un equipo que primera vez está participando en un mundial, en un certamen de mundial, mira, te das cuenta, y ha dejado a su país en grande. Primera vez y dando un nivel futbolístico muy bueno, con buenos jugadores, amor a la camiseta, no amor al dinero. Y ahí está la superestrella, Yosimar Bociña, uno de los mejores jugadores, me imagino que trae un premiazo, me imagino que lo harán el Guantes de Oro. Así que saludo a todos los chicos, amantes del deporte.
1: ¡Feliz día, papá!
0: 12 con 46 minutos de la tarde y así arrancamos la primera hora de este bello hermoso Tropical Mix, un programa conducido por el chiquito Anderson Tamari. Y un saludo para mi papito bonito, para el vecino Tamari, Talita, Mariacita, Linda, Mercedes, la Chumbo, Zombite y la increíble Brianita Valeria Tamani Acosta. Así que, ñaño, ñañas, no te muevas de tu radio, sintoniza el programa y disfruta de la buena música y de la buena vida aquí

queremos saludar también a todas las amas de casa, a toda esa mujer trabajadora, emprendedora, luchadora. Y algunas estaban por ahí preparando el rico almuerzo todavía. 12:51, escaso lo que eran, solo 9 minutos para ya llegar a la primera hora del programa. Bueno, saludo para todos los amigos que se están conectando a través de mi TikTok, para Lourdes, para Melly Gamarde, para toda esa gente, esa familia bonita. Un saludo cordial y un abrazo para todos los chicos y chicas. Hoy estamos sábado de locura, sábado de alegría, un sábado de entretenimiento. Y quiero saludar a toda esa familia peruana, muy agradecido de cada uno de ustedes, ñaños, ñañas, por estar todos los sábados sintonizando el programa y esperando ese programa súper conducido y súper bonito y súper hermoso, creado y diseñado para entretener a toda la familia iquiteña y de todo el Perú y de todos los sectores acá en nuestra bella y hermosa ciudad de Iquitos. Un saludo a todos los arquitectos, sean que están descansando por ahí, para todos los doctores, para todos los profesores, para todos los mecánicos, para todos los amigos ahí.

0: Dios mío, qué bonito, qué bonito, qué bonito.
1: Sí, sí.
0: Saludando a la señora
1: Rosita
0: García Sánchez, aquí en el mercado Bolívar, el puesto 35, ahí se
1: encuentra el programa.
0: Dice que estoy hasta las 2 de la tarde acá vendiendo mi rico ceviche y disfrutando de la buena música. Hijo, me dice, ¿cuándo me traes el jugo de caña, Dios mío? Esta semana, María, hasta el miércoles, estoy llevando el juguito de caña para venderte en el mercado. Mira, la vida nos da sorpresas en la vida. La vida nos da muchas cosas y hay que saber aprovecharlo o aprovecharla. Mira, siempre jugaba en mi casita haciendo la radio. Transmitiendo contigo y en directo con mi radio. ATL lo máximo, diciendo, ¿no? Y ahora, doy gracias a Dios de estar en una prestigiosa emisora de la radio aquí en la ciudad de Iquitos. Una radio muy bonita, muy hermosa. Una

Y bueno, con este temita quiero saludar a todas las chicas de Asociación Mototaxista de Puerto Lao, para las chicas guachiturras. Especialmente ahí para Gaby, la galleta. Nos dicen que ya forma parte de ser morador.

Así que ya saben que eran todos invitados a partir de las 6 de la tarde a disfrutar en familia de un rico pollo broster. Y vamos, buena tequita, saludos por allá para mi amigo Miguelito Perdiras, también para mi amigo Antonio Tamari, que son mis hijos número uno. Y vamos a poner este temita súper bonito que le gusta a Miguelito. Me ha dicho, me pones este tema, Pluma Pluma Gay. ¡Mamita de los sultanes! ¡Ese tema! ¡Ese tema! ¡Ese tema!

Beso a Juancito Guerra, pues es hincha y número uno del programa. Saludo cordial a toda esa gente bonita de todo el Perú, de todo Iquitos. Buenas tardes. Ya estamos a bailar más en la primera hora del programa. Una con un minuto y arrancamos la segunda hora. Estamos súper felices, súper contentos de estar acá cada día, cada sábado, entreteniéndote, llevando la buena música. Así que, saludo cordial también para Elizabeth Mora, ahí en el restaurante El Paisano, para la reina de mis ojos, ya te caigo. Más tarde, mi bella y hermosa dama Elizabeth, un saludo para ti, un fuerte abrazo y un besote de parte de Chino de la Radio. Así que no te olvides, a 92 030 80 41, y llama y pida tu canción favorito, te complacemos al instante. Y está, Angelita, qué rico. Así que, goza y baila y muévete.

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Bueno, queremos saludar con un aplauso a todos, a toditos los amigos oyentes, a toda esa familia peruana, a todas las chicas, a todos los chicos. Y bueno, quiero mandar un saludo cordial, un saludito a toda la gentita linda que por ahí se llaman Marilyn, que están tirando la casa por la ventana. Un cordial abrazo para todas ellas. Saludo cordial también para todos los amigos Carlos, que están tirando la casa por la ventana. Bueno, si te llaman Carlitos, si te llama Marilyn, te mando un saludo. Si están tirando la casa por la ventana, desde cabina de tu radio, a lo máximo. Ñaño, ñaña, ¿qué esperas? No te quedes desconectado de la radio. Comunícate al 92030-8041. Te complacimos al instante, así que pida tu buena música. Somos la única radio que te saludamos al instante, así que no te quedes sin comunicado. Saludos para esa gente. Y bueno, te dejamos esa tremenda Caravana Banda Show Mix Sonido 2000. Un tema, uy, suma de 20 años por ahí de tema que ha recorrido por todo Iquitos, por todo el Perú. Como dicen, la antigüedad es clase, así que la música de antigua no pasa de moda. Al contrario, chicos, chicas, son recopiladas por diferentes orquestas nuevos. Hoy en día parece que no hay buenos autores, buenos compositores de música, porque a veces las orquestas recopilan estos temas. Bueno, ya vamos a salir muy pronto con mi tema. Ahí vamos a estar con este grupo internacional, Iquitos. Ahí va a estar mi amigo Víctor en los teclados, mi amigo Capibara en la primera guitarra. Así que a disfrutar de

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0: Vete por ahí, no lo puedo ver porque estamos en cabina todavía. El clima ha estado súper agradable, súper bonito día. Qué lindo. Y saludos cordiales para toda esa gente linda. Saludos, saludos para toda esa gente linda de diferentes sectores que nos sintonizan todos los sábados, fin de semana con el chino Anderson. Entregándole la buena música, la buena vibra, la buena alegría. Siempre hay que estar alegre, chicos. No está, hay que estar triste. La tristeza lo déjalo en tu casa y la alegría siéntalo en la calle. Así que los problemas hay que resolverlo, ¿ah? Suavecito. Y dando gracias a Dios por un día más.
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0: Y a disfrutar de esta vida tan bonito que no se va, ¿ah? Así que, Caño, si hoy estás comiendo y tomando agüita con...

Gentita linda, también el sector Punchala, para el sector más pitugo, ahí para mi tía bella hermosa Rosario Damari y para su esposo Luchito Araujo, ahí esa parejita inseparable disfrutando de la buena música. Y también por el sector de Punchala Cabine para Sarita Banduro y para todas las increíbles, para todas las bellas, para Gerti, para Sarita, para Michael y para Guillermo Aldarro, un saludo cordial para cada uno de ustedes, chicos, ¿eh? Hoy hemos venido un poquito así abreviado con la gripe, pero lo importante es la responsabilidad y de estar aquí en la radio, aunque enfermito, pero ahí he venido ñaño, ¿sá? Estoy afónico. ¿Cómo estará saliendo esa voz, Dios mío? Que me manda un mensaje, Dios mío. Saludos para mi mamita linda, para mi abuelita querida, para Pacífica Aguanari Murayari. Ahí por su rayito ella me dice, hijito, me dice, cada que te vas a la radio, yo escucho tu programa, me dice. Y estoy sintonizando a full volumen, me dice, y quiero que me envíes un saludito, me dijo ella, por eso que estoy, siempre le mando un saludito a mi abuelita linda. Ya cumplió 93 años de vida, pero ahí está, enérgica y fuerte. Y para llegar a esa edad, chicos, hay que disfrutar de la buena alimentación, comiendo su

de estar metidos en cosas artificiales, ahí como los chocolates, la gaseosa, los pollos, que no contienen mucha comida. Y valor, estamos allá con 40, 50 años, pareciéramos como si tuviéramos 60. Así que tener una vida sana, saludable, duerma temprano, aliméntate bien, dile no al alcohol y dile no al

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0: pórtate como sea y diviértate. Bueno, así queremos dar un saludito muy especial para toda esa gentita linda del sector de Caballo Cocha que está conectando a través de TikTok. Me dice que están escuchando el programa y que está súper bonito, súper chévere. Saludos para la gente linda de Barillal, Zúngaro Cocha, la gente linda de Peñanera. Gracias por esa audiencia, por estar sintonizando todos los sábados, fin de semana, aquí en tu radio Arpegio Mix, lo máximo. Estamos entregándote la mejor música. Saludos para mi gran amigo Guillermo, para Víctor Mozomite. Me imagino que por ahí estará.
1: La gente de Chipotes. La gente de Iquitos.
0: Qué lindo es la vida, qué lindo es vivir sanito con la bendición de Dios. Y bueno, quiero mandar un saludo por ahí a todos los profesores que están full trabajando en estas horas de la tarde.

todas las chicas y a todas las chicas amigas de casas, y que yo la viví a cada uno de ustedes. Y nos vemos, familia peruana, nos vemos.

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50 minutos. De esta manera estamos dando inicio 10 minutos antes de la hora indicada. Mi nombre es Jerry Santos y vamos a estar con este tremendo programa hoy sábado 4 de julio de 2026. De esta manera empieza la hora de los santos inocentes con Jerry Santos. ¡Qué bonito! Son las 5 de la tarde.

0: qué bonita, qué bonita. Y de esta manera damos inicio a la tremenda programación de hoy sábado 4 de julio 2026. Esto es La Hora de los Santos Inocentes con Jerry Santos. Para todos mis amigos que están en diferentes puntos escuchando la gran programación de hoy sábado.
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0: Estamos ya instalados en la cabina para disfrutar de este hermoso sábado, un sábado de diversión, de alegría, de compartir con los amigos, con la familia. Mi nombre es Jerry Santos. Porque hoy comienza la reunión de toda la familia, de los amigos, con la buena programación que hoy

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0: También quiero enviar un saludo para todos mis amigos

bonito y qué hermoso. Estamos disfrutando con esta programación de Jerry Santos. Oye, tremendo recuerdo con esta, con este grupo espectacular de la década de los 80-90, la honorable Sociedad de Gorlandia. Tremendo temazo para recordar los mejores momentos con los amigos, la familia. Oye, quiero enviar un gran saludo para nuestros amigos, para los estudiantes de medicina, para el gran Angelo Eduardo Colin y Cristian Zaidó. Tremenda programación que están en estos momentos, ¿ah? Hoy sábado disfrutando con mis amigos la programación de Arpegio Mix en la hora de los Santos Inocentes.

los profesionales que están en la carrera de medicina. Y el especial para mi esclavo.

10 minutos. Y así comienza, así empieza nuestra gran programación de los sábados de los Santos Inocentes con Jerry Santos.

bonito, qué bonito, qué bonito, ¿eh? Ahí está el gran Macuco Gallardo con la agrupación Armonía 10. Hoy quiero mandar un saludo muy especial porque hoy estamos de cumpleaños, ¿ah? ¿Eh? Oye, cumpleaños, una persona muy especial. Claro que sí,

la señorita Lucía Córdoba de parte de su hermana Esthercita. Feliz cumpleaños, Esthercita, para Lucía Córdoba. Felicidades, Lucía Córdoba, de parte de toda la familia, tus hermanos, papito y mamita. Te desean un feliz cumpleaños. Happy birthday to you. Happy birthday. Que papá Dios te siga regalando muchas bendiciones, salud, trabajo, bienestar para ti y para toda tu familia.

0: Entonces, el saludo especial para Lucía Córdoba de parte de su hermanita Esthercita, con amor y con cariño. Y así comienza, así empieza el tremendo vacilón de los sábados con Jerry Santos.
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0: Esto es En Algún Lugar.

0: bonito, qué bonito, ¿eh? Estamos recordando la buena época de los 80, de los 70, con este tremendo clásico del rock peruano. Y ahora es el turno de la agrupación Río.
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0: Para mis amigos del Centro Pro Universitario de Cachimbo.

bonito, qué bonito, ¿eh? Qué hermoso, qué bonito que estamos disfrutando de la gran programación de Arpegio Mix. Hey, quiero mandar un saludo muy especial para el sector de Cardoso, para Miriam, para Pablo y para el gran Jorjito, Jorjito Mendoza, escuchando con todos los amigos y la familia la gran programación de Arpegio Mix. Me han pedido una canción muy especial porque están en la tremenda parrillada bailable en la zona de Cardoso.

0: está la participación de Lobo y la sociedad privada con ese tremendo sábado bailable, el carro rojo.
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0: Oye, son las 6 de la tarde con 26 minutos.

0: cumpleañera.
1: Muy bien. Ahora sí, vamos con esta canción. Mientras.

Oye, ¿qué tal tema? Ha sido un pedido especial de la señora Lucía Córdoba. Tremendo temazo, ¿eh? Ya nos ha partido duro esta canción. Y le mando también un saludo muy especial para mi amigo Walter Hernández, allá en kilómetro 5 de merecido descanso. Luego de 5 días de trabajo, estudio, labores domésticas, cuando llega el sábado, nos sentimos alegres, renovados y llenos de energía para dar pase al programa especial de Jerry Santos en la hora de los Santos Inocentes. Así es cada fin de semana.

son las 6 de la tarde con 40 minutos. Esto es la hora de los santos inocentes. Porque el lunes están lejos del viernes, pero el viernes están cerca del lunes.

de la tarde con 51 minutos. 6 de la tarde con 51 minutos. Los fines de semana señala el inicio de un nuevo comienzo. Así es, porque somos afortunados de tener dos días.

Qué bonito, qué hermoso, ¿eh? Oye, quiero mandar un saludo muy especial para mi amigo Felipe Calderón, allá en la cuadra 8 de la calle Atahualpa. Anoche soñé contigo y no vas a creer. La programación de Armenio Mix. 6 de la tarde con 52 minutos. Esto es La Hora de los Santos Inocentes.

esta salsa, la salsa romántica, especial de la unidad participación. Esto es la hora de los santos inocentes. Son las 6 de la tarde con 57 minutos. 6 de la tarde con 57 minutos. Esto es la hora de los santos inocentes. El fin de semana ha llegado. Aprovecha todo el